0: adoptar la esencia de diferentes artistas para crearles, ¿no?
1: Justo, uh-huh, porque no dejan de sonar a ellos, aunque exacto, sí está el toque de la, ajá, mano o de quien produce detrás, ¿no?
0: Sí.
1: Es como, a mí me parece también como muy claro cuando Kanye West le produce a alguien, sí, sí, cuando... es, o también cuando samplean a otros artistas, aunque sea mínimo, ya sientes que está totalmente inspirado porque es tan fuerte su influencia.
0: Sí, pero también esta parte justo de sacarles el máximo potencial, porque en el caso de Kanye, que como que agarra a sus artistas, ¿no? Sí. Entonces es porque sabe que hay el potencial ahí y sí, se nota que estuvo presente. Pero sí, qué loco y qué talento.
1: Es como el cine de autor, güey.
0: Ajá.
1: O sea, exacto, de verdad, tiene la películas huella, que tienen, uh-huh, la huella, y también hay productores que se sienten totalmente en... Bueno, hasta hemos hablado de Adam Jodorowsky.
0: Sí.
1: Siempre le da ese toque vintage, uh-huh, setentero, también mete un poco de psicodelia en todos los artistas a los que produce. Está su sello, sí, como bien claro. Claro. Y bueno, un proyecto... menos conocido, pero que aporta una perspectiva súper fresca al pop psicodélico y que combina elementos también electrónicos, pero que tiene un lado muy sensible. A mí me gusta mucho Toxa, y esta canción en particular se llama Brother. Creo que es de los proyectos menos conocidos de la playlist, pero que vale mucho la pena.

La canción es Brother. Ellos son Tosca. Una muestra de que el pop psicodélico sigue en evolución. Y justamente un ejemplo de cómo el pop psicodélico puede ser también íntimo y accesible, pero sin dejar de ser experimental, son Melody Echo Chamber con I Follow You.

0: Melody's Echo Chamber, I Follow You. Es cuando el pop psicodélico coquetea con el dream pop y además, obviamente, ahí está la mano de Kevin Parker, que en colaboración con Melody, pues creó este sonido como bien distintivo. Me gusta mucho este proyecto porque creo que es fácil en el sonido del pop psicodélico como un poco perderse, porque la experimentación... Aquí volvemos como a este tema que confronta el cómo se lograba la psicodelia en los 60s mediante procesos análogos en el estudio, como de capa sobre capa, grabar sobre la misma, ¿sabes? O sea, un montón de cosas, o al revés, en fin, muchísimas cosas, o con los propios instrumentos y buscar sonidos. Y acá, en lo digital, de repente, evidentemente va a haber muchos sonidos similares, ¿no? No es único porque es un proceso que se genera por computadora, pero las capas le dan eso... Ese sello personal.
1: Que justo era lo que estaba pensando, que también se da a través de la voz. Hay un sonido muy particular que medio se busca en la psicodelia en cuanto a la voz.
0: Muchas armonías vocales además también, sí, ¿no?
1: Sí, entonces eso está muy interesante porque justo siento que esta parte dream pop en esta ocasión... como que la voz juega un papel muy importante en que como que sientas esa línea, pero con la psicodelia, o sea...
0: Siento que la voz es fundamental para esa sensación hipnótica que sí o sí te debe dar el pop psicodélico. Y particularmente el pop, porque el rock psicodélico sí te lleva un viaje, pero siento que va por otro lado. Sí tiene un sello muy particular el pop psicodélico. Y de hecho, nosotras casi siempre estamos fuera del aire.
1: Ajá.
0: O riéndonos. Y ahorita estamos como en el viaje.
1: Exacto, de canciones totalmente en las que perdidas.
0: Se hipnotizan, o sea, no estás ni pensando. Por si nos equivocamos al aire, es el pop psicodélico.
1: Estamos bajo efectos
0: de la psicodelia pop. Y bueno, yo creo que una de las artistas fundamentales actualmente, que nos regaló, de hecho, yo creo que uno de los mejores álbumes del año pasado.
1: Sí, de hecho, que está en su momento, ¿no? Ajá, justo su álbum del 2024, todo mundo lo reconoce. Ajá, sí.
0: Hablamos, de él. Por supuesto, de Magdalena Bay. Y estábamos como entre qué canción ponemos, porque a mí me gusta esta y a ti Mirage, ¿no?
1: Sí, es que varias, o sea, había varias opciones, sí, aquí discos. Compitiendo por estar en la playlist.
0: Pero ganó la que yo dije, que es Cry For Me.
1: Sí.
0: Es Magdalena Bay con música del 2021, pero que también, bueno, sigue siendo, yo creo que, referente. Y bueno, sí, yo creo que todo el mundo ahorita lo está escuchando, que está en su pitch, pero si no... Esta es la canción para introducirse. Cry For Me en Orígenes.

0: Cry For Me, Magdalena Bay. Yo siento que ella está en otro lado. Realmente, incluso en temáticas, se está hablando ya de la artificialidad de las emociones. Muchos temas que nadie está tocando. Y desde que vimos la portada del álbum también dijimos, ella trae otro trip.
1: Sí, que además esta portada fue uno de las razones también que la hicieron destacar totalmente. Justo. O sea, la gente se volvió loca cuando vio este disco saliendo de su cabeza.
0: Con la mano de ajá, un demonio.
1: Sí, increíble. Y justo hablábamos de que han dicho el dueto de que tienen una obsesión con Dancing Queen de ABBA.
0: Y se nota en el disco.
1: Exacto. Un como disco ahí muy, muy sintético, pero ajá, que está ahí. O sea, está increíble. Y aparte, justo que me hiciste notar que le está saliendo un disco de la cabeza, o sea, está, es como
0: físico, exacto, que hoy es retro.
1: Ajá, eso. Que hoy es retro, un CD, ajá.
0: Sí, la verdad es que creo que es una propuesta que desde lo visual, desde lo gráfico, todo está proponiendo, los videoclips también no tienen madre, o sea,
1: sí, no,
0: me encantan. Y creo que en temáticas también está en otro lado. Lo que me gusta de ella y que, bueno, de ellos, y que siento que tienen casi todos los artistas que me encantan, uh-huh, es que tienen como un pie en el pasado.
1: Sí.
0: Y uno en el totalmente en el futuro.
1: Exacto.
0: O sea, no hay algo en medio, ¿sabes? Están adelantados, pero sus bases están en el disco y es muy claro.
1: Ajá. Justo siento que es una muestra muy concreta de esta parte que decías de que, ok, ya a nivel digital hay tantos recursos, pero cómo los usas y demás.
0: Y el discurso
1: exacto,
0: es bien importante, ¿no?
1: Ajá. Tanto el discurso como lo visual y uh-huh, la música, pues no...
0: Todo junto.
1: Sí, todo junto. Es un proyecto increíble.
0: Sí, lo tienen totalmente en la mano. Aparte entienden. Es que hay gente que entiende.
1: Ajá.
0: Entiende de la vibra más que otros artistas. Y no digo que sea algo artificial, sino que simplemente lo entienden. O sea, hablábamos de Rosalía que entendía qué onda.
1: Sí.
0: Entendía cómo unir todos los recursos para tener ese impacto que nadie puede quedar indiferente,
1: exacto,
0: ante lo que estás haciendo.
1: Exacto.
0: Por eso el álbum, es que todo el mundo hablaba de ese álbum.
1: Todo el mundo, sí, todo el mundo, exacto.
0: Y bueno, otro de los artistas que de repente el nombre podría sonar desconocido hoy, es Jinx, ¿verdad? Podría sonar desconocido hoy, pero quien está detrás de este nuevo alter ego llamado Jinx es Fran Dux, un tipo que tiene siglos produciendo y creando música para grandes artistas, y él también generando cosas súper interesantes. Le ha hecho producciones a Drake, a Rihanna, a SZA, a The Weeknd, y lo han sampleado los que te imagines, desde Kanye West hasta Drake, hasta muchísimos otros lo samplean, porque Fran Dux tiene justo esto, su propio sonido, su propio sello, nadie queda indiferente ante lo que hace. Pero pasó por una crisis existencial muy pesada, terminó un matrimonio de 10 años, toda esta melancolía de un momento tan fuerte, pues lo llevó justo a cambiar totalmente de nombre artístico, de sonido, de proyecto, y generó un álbum hermoso que, si no lo han escuchado, We Are Here, My Dear, es una belleza. Yo casi que lloré, te lo juro, escuchándolo. Ayer me lo aventé casi todo. Pero esta canción es definitivamente una canción que desde mi punto de vista no te puede dejar indiferente, y creo que mezcla perfectamente la melancolía con la psicodelia. A ver si sienten lo mismo que yo. Es Jinx con When I'm Gone en Orígenes.

0: Jean, for when I'm gone. Creo que estamos acostumbradas a pensar en una explosión como de color.
1: Exacto.
0: Cuando pensamos en psicodelia. Pero creo que aquí la psicodelia está en... Es emocional, me explico, en ese trance como súper nostálgico, ahí está la psicodelia.
1: Sí, y por otro lado, totalmente la canción te deja muy melancólica.
0: Imagínate pero, a mí ella después del álbum.
1: No quiero pensar.
0: La portada.
1: Sí, la portada está muy fuerte. Pero también creo que después que vienen estas explosiones, como que es como que... te da para arriba por un momento y vuelves a bajar.
0: Como
1: estás como, ajá, sí. Estás en una montaña rusa con esta canción.
0: Justo, así lo siento. Uh-huh. Realmente creo que... ¿Cómo hay etapas en la vida? Y hay quienes... hay artistas que incluso se permiten cambiar de nombre, ¿no? O sea,
1: sí.
0: Lo hizo Prince. Ahora, de hecho, nosotros siempre decimos Kanye West, pero es Ye.
1: Ah, sí,
0: ¿no?
1: Es Ye. Uh-huh.
0: Y Frank Dux creo que... Bueno, ni siquiera se llama así. Pero, pues, por mucho tiempo fue conocido así. Y ahora Jing, porque se nota en su música que es otra persona, ¿no? Que hay experiencias en la vida que te marcan y te cambian tanto. Que
1: sí.
0: Pocas personas, salvo los artistas, tienen esa posibilidad. Lo hizo incluso Adán Jodorowsky para separarse,
1: ay, exacto,
0: ¿no?
1: Exacto.
0: De esa otra personalidad cuando era Danowski, que era... Él se describe como otro ser humano, ¿no? Con experiencias distintas y que su alma... integró cosas y entonces ya estaba listo para ser Adán Jodorowsky.
1: Y que me encanta esta parte de que puede o no que les guste este rollo de los actos psicomágicos.
0: Ajá.
1: Pero realmente no necesitas andar en eso para justo hacer de tu arte algo catártico que ya está, o sea, que en tu cerebro está siendo un acto psicomágico y que
0: sin
1: está,
0: ajá, así.
1: Y porque es súper necesario darle este cierre a ciclos, o sea, como que a nivel de tu cerebro te haga sentido lo que pasó, requiere de este proceso de cerrar algo y empezar algo nuevo.
0: De manera simbólica,
1: exacto,
0: ¿no?
1: De manera simbólica.
0: Dicen que el inconsciente no tiene sentido del humor.
1: Exacto.
0: Y lo toma como un acto real. Por
1: ajá.
0: Eso el poder de escribirte una carta a ti mismo, porque tu cerebro no va a entender que eres tú quien está escribiendo, ¿no?
1: Sí.
0: Ese acto simbólico es real para ti.
1: Y además, cuando se vuelve como... un regalo que avientas así al mundo para las personas que tal vez no pasan por ese proceso a través de ellos mismos crear, sino,
0: claro,
1: sino como de adoptar como este sentimiento que ya les dejó otra persona ahí.
0: Sí, que es que es un proceso tan, como lo quieres ver, ¿no? Pero para mí sí, el arte, la música particularmente, Es algo tan sanador, es algo tan parte de la vida de todos. Yo creo que me acuerdo cuando conocí a Julieta Venegas.
1: Sí.
0: Obviamente, pues no puede uno fansear, ya lo he dicho, pues estás cubriendo un evento y no puedes, pero Julieta Venegas es una artista con la que crecimos y lo único que pude decirle es: yo crecí contigo, pero no nada más, uh-huh, o sea, en edad.
1: Sí, claro.
0: Yo crecí contigo, con cada disco, no le dije todo eso, simplemente
1: sí,
0: le dije
1: sí.
0: Crecí contigo y le dejé claro. Que no nada más en...
1: A nivel de edad.
0: O sea, era como de tus álbums y lo que yo interpretaba de ellos y lo que tú ya estabas trabajando y los mensajes que me dejabas ahí me hicieron crecer.
1: Sí, que justo es lo que hablamos en algún programa de que te van dejando ahí como estas... Así sean artistas muy privados.
0: Ajá.
1: Te van dejando estos...
0: Pistas.
1: Pistas de lo que...

quiero hacer una petición para que sigan a Antoine Diligent, porque me da tristeza que solo tiene 354 seguidores en YouTube y merece más. All is Flux, Antoine Diligent. Y otros de los imperdibles que exploran mucho, pero cuando lo hace con la psicodelia, lo hace muy bien. Mirage, Torimoy.

0: Con una estética súper vintage, que siento que además que en términos sonoros recuerda mucho como al pop sesentero,
1: Sí, totalmente.
0: pero tiene los elementos psicodélicos muy cool. Este proyecto me gusta mucho, se llama Dios Amores. Dos chicas españolas que siento que evidentemente está claro lo vintage, lo retro que hay ahí. ¿Le puedes bajar un poquito al fondo, por
1: Sí,
0: favor?
1: sí.
0: Pero tiene una reinterpretación como super millennial, me gusta mucho.
1: Sí, a mí también. Y hay algo que me pasa con la estética que tienen ellas, que es como que hay caras que se ven así retro.
0: Sí, ¿verdad?
1: Tendrían que verlas, pero justo, o sea,
0: Es que la belleza
1: que...
0: española es muy clásica.
1: Ah, bueno,
0: O
1: no había
0: sea,
1: pensado en eso.
0: ajá, yo siento que
1: yo quería relacionarlo con que
0: con la
1: justo
0: música,
1: le
0: a que le
1: hasta
0: atinaron a
1: físicamente, le
0: tenemos
1: atinaron
0: cara vintage,
1: físicamente
0: vamos a hacer.
1: exacto.
0: No manches.
1: Les juro que sí lo relaciono porque hay muchas personas que yo tengo la teoría de que sí nace de ahí, de que tienen esta cara como de belleza antigua y empiezan a
0: Yo creo que nada más
1: vestirse.
0: tú tienes esa teoría,
1: Yo creo que no, te lo juro
0: chava.
1: que no. Voy a traer pruebas.
0: Bueno, otro de los representantes, fíjate que platicábamos hace un momento que casi todos los representantes y las de la psicodelia actual y retro son ingleses. O sea,
1: Ah,
0: como que es
1: sí.
0: un rollo muy, o sea, traen la vena psicodélica muy, muy cañón.
1: Sí.
0: Y su herencia se nota porque también los artistas actuales, o sea, se está haciendo mucha psicodelia allá. Pero un artista que, bueno, también creció en Inglaterra, pero es francés.
1: Ajá.
0: Digo, para variarle un poquito, para no variar. Shelby es otro de los que conocí haciendo esta playlist. Últimamente traigo el algoritmo bien alterado. Bien, bien alterado y me encanta cuando se me altera así el algoritmo porque empiezo a poner cosas muy random en el buscador para que empiece a variar, pero no me había funcionado
1: Sí, de
0: recientemente.
1: hecho te había salido mal.
0: En fin, ahora me salió bien y así descubrí a Shellu, que tiene como 1000 años, pero este sí que es Shellu, ¿verdad? Este es otro de
1: No te
0: los
1: lo
0: que,
1: manejo.
0: es justo de los que les comentaba que quise. Casi que metí a la fuerza, porque siento que tiene un sonido mucho más rock psicodélico, pero tiene elementos pop muy fuertes. Y creo que es un representante actual interesante e importante. Y esta canción en particular, creo. Yo casi a todo le digo joya, pero neta, esta es una joya. Out of Sight es una canción a la que siento yo que no quedas indiferente, que hay sentimiento en eso. Y que la psicodelia te lleva en un crescendo muy, muy increíble. Ay, a lo mejor no los voy a tener ya con la expectativa bien alta. Pero espero que lo disfruten tanto como yo, ya casi para cerrar este programa. Y
1: Casi
0: por eso
1: para
0: la
1: cerrar.
0: dejamos casi al final. Porque creo que es una de las que más emoción actualmente le imprime a la psicodelia. Es Shelu con Out of Sight, en Orígenes por Radio Nopal.

0: out of sync es Shelu. Un artista que además disfruta como de su éxito, pero en la sombra, ¿sabes? Es de esos artistas que poco saben su nombre real, no se mencionan en las entrevistas, su cara jamás aparece en el arte de sus álbumes, ni en sus videoclips. Es un tipo como misterioso y además con una esencia como muy sensible y poética. Sus letras me parecen súper poéticas y eso a mí particularmente me mata en cualquier artista, en cualquier género.
1: Sí.
0: Pero en este en particular creo que hacen un match con la psicodelia, con lo emocional, con lo melancólico de su música y se vuelve una experiencia muy bonita escucharlo.
1: Y también creo que esta parte de no ser la cara de tu proyecto...
0: Te da mucha libertad, ¿no?
1: Exacto, mucha libertad creativa y también justo que esta parte de lo que hablábamos, de ir creciendo con los artistas.
0: Sí.
1: Y entonces creo que es más difícil como que... esta mirada de juzgar si luego hay una incongruencia y que la vida y que ay y dices esto pero eres así, o sea, se les cuestiona tanto.
0: Ay, sí.
1: Que debe ser muy muy liberador y también por otro lado lo que pueden darnos musicalmente cuando como que hay esta separación. Los hace proyectos muy muy interesantes.
0: Justo, no había pensado en eso, pero sí separar totalmente y el desconocer un poco la imagen del artista hace que pongamos el foco en la propuesta musical.
1: Exacto. Y pues se nos ha acabado el tiempo del día de hoy.
0: Oye, sí, es momento de cerrar. Creo que esta es una de las canciones, mejor ejemplo de lo que significa el pop, más que como género, sino por lo popular, por lo mainstream, por lo global que se vuelve. Detrás de Joe está pues uno de los protagonistas de Stranger Things, Joe Keery. Y esta canción se volvió súper viral y creo que está un poco empañada la calidad de esta canción porque es un tipo muy conocido por una serie.
1: Y fíjate que a mí me pasa al contrario, como primero no tenía idea que era él, como que dices, ¿qué canción sota? Y luego ya te y luego ya te das cuenta que es él y dices, wow.
0: Sí, es que la verdad el proyecto es muy bueno,
1: sí.
0: Creo que tiene toques psicodélicos súper bien logrados actualmente, o sea, todo el creo que es EP porque encontré pocas canciones, pero tiene como una congruencia sonora muy potente y vocalmente no me imaginé que el tipo cantara así.
1: Sí, yo tampoco.
0: La canción es además también una letra muy poética, muy simple, pero compleja a la vez, ¿sabes? O sea, totalmente psicodelia. Y creo que es una canción perfecta para cerrar esta playlist de pop psicodélico. El proyecto es Joe, End of Beginning. Gracias por estar presentes en esta emisión de Orígenes. Soy Geraldine Méndez.
1: Y yo, Denise Telles.

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12: Maestro Rosso Contreras, director de la Banda Nacional de Bogotá, ejecutará el himno nacional.
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5: No sé quién sea esa tal Exúes el Hispana, pero celebro con los cueros que haya venido a prender la mecha en este lugar en el que nada...
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5: Me gusta el alboroto que se ha armado. Así pudimos en Villamaga conocer otros fantasmas.
16: El Cauca aseguró que están verificando si al menos... 5 miembros de esa comunidad habrían sido asesinados en las últimas...
5: Me gusta el alboroto que se ha armado.
17: Bernardo de Jesús Guevara Izaza, el día de corte, según la prensa pública, es el responsable de los secuestros múltiples del kilómetro 18 y la iglesia de la Bahía en Cali en septiembre del año 2000.
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3: ¡Yo lloro por mi pueblo, por su... ¡Pues que búrlense, búrlense! ¡Búrlense de mí, hueputa! ¡Por mis amigos están vivos! Si no, el pueblo le hará vivo al dormir. De los 60 años, una vida muy amarga. Lo viví aquí. Los hijos están muy arrepentidos.
5: Felizmente, aún se mantienen fuera del oficialismo cultural canibálico. El guaguancó oficia el ritual diario en honor de los dioses que todavía ejercen y al que yo asisto con mi tambor equipado con cuero nuevo.

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8: Frente al genocidio político y social que se vive en Colombia, han sido diferentes las reacciones por parte de organizaciones de derechos humanos y movimientos sociales, quienes señalan que no hay una, protección efectiva de los líderes sociales por parte de este nuevo gobierno nacional de Iván.
9: Canibalia es la guerra contra la vida. El asesinato de los líderes sociales y de jóvenes en el campo y en las ciudades. Es la brutalidad policial, la corrupción de los gobiernos, la minería ilegal, el sistema de salud roto y tantas otras violencias.
10: En Coconuco, municipio de Furacé, departamento del Cauca, ocurrió ayer otro crimen oficial. La comunidad denunció que la policía asesinó a la joven periodista indígena Efigenia Vázquez Astudillo. La fuerza pública reprimió una jornada campesina por la tierra.
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12: Bueno, mi nombre es Efigenia Vázquez Astudillo, del Resguardo Indígena de Coconuco. Hago parte del programa Comunicaciones del Pueblo Coconuco Zona Centro. Bueno, que las mujeres podemos salir adelante en lo que nos gusta y hacerlo excelentemente. Interactuar y conocer las culturas de los diversos pueblos, adquirir como esos conocimientos. Todas las culturas no son las mismas, todas las costumbres no son las mismas. Entonces uno va como interactuando y viene al medio de comunicación y dice, vea, ya por lo menos...
13: Tiene solamente impactos por la espalda.
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16: ¿Qué es ser líder social? Con el asesinato de Jorge Enrique Oramas en el corregimiento Villa Carmelo de Cali, presentado en los medios como líder social, en la comunidad se presentó la discusión de si era líder o no, porque algunas personas decían que no lo habían visto haciendo ninguna labor de las atribuidas a personas que se encargan de la defensa de los derechos humanos, de los territorios, de medio ambiente, de la educación, de la cultura, presidiendo juntas de acción comunal o de un acueducto comunitario. Otras personas decían que sí, porque aunque poco visible era su labor, toda la conciencia de sus derechos humanos.
17: Hay que respetar los derechos que la misma tiene para que nosotros podamos vivir y ella pueda vivir. Ella está feliz. porque está recuperándose de tanta afrenta que le hemos propiciado. Una mano de locos que hoy están confinados.
16: Aunque Jorge Enrique no respondía a ese perfil de líder comunitario que moviliza gente, que lo sigue y que es un referente visible, tenía su manera de influir en las personas para mejorar la situación de la sociedad. En las conferencias que dictaba.
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19: Salvaguardar los territorios, darle vida y protegerlo para obras sociales en bien de toda la comunidad y no en bien de una persona.
20: Pero tenemos algo que comentarles a ustedes, era acerca de unos malos entendidos, o de pronto malas informaciones, o no sé si serán veraces, o hasta dónde van las cosas. Es acerca de la muerte de unos muchachos, primero que todo. Entonces, lo que queremos ver es qué versiones son ciertas de esto, si fue cierto, ustedes qué tienen para contarle a la comunidad, porque estas grabaciones son para la comunidad, para que las mismas voces de ustedes les cuenten hasta dónde van las verdades, hasta dónde está metida la asociación estas cosas cuando estamos en otras cosas, hablando de paz, hablando que nadie se elimine, y aún no hemos conflictos así.
21: Todas las situaciones que se presentan en este sector están Colombia, relacionadas con el narcotráfico.
22: En Colombia, personas murieron calcinadas, al menos otras 40 fueron trasladadas a distintos hospitales, algunas con quemaduras. Un trágico accidente ocurrió en Pueblo Viejo, entre las ciudades de Barranquilla y Santa Marta, en una zona con altos índices de pobreza.
23: Obviamente hubo una combustión del producto en el momento en que se estaban haciendo la extracción.
22: Siete personas murieron calcinadas. Al menos otras 40 fueron trasladadas a distintos hospitales.
24: El camión fue llevado de la carretera para tratar de recuperar el combustible.
25: El vehículo no estalló, pero se tenía reportes.
26: Temía por su vida.
27: Volvieron los homicidios colectivos en el gobierno del presidente Duque. Eso no corresponde a la realidad.
28: Según el ministro Trujillo, las masacres de estos últimos días, que se encuentran en auge, han sido ejecutadas por narcotraficantes e indirectamente acusó.
29: Según el ministro Trujillo, las masacres de estos últimos días.
30: Mandaron esta foto y ya en la foto ya aparecen vestidos con camuflados, que ya ahí yo ya me asaré, ¿no? Es un grupo armado.
28: No asumió la responsabilidad política de su gobierno en la creciente violencia. Por el contrario, responsabilizó a otros.
27: Nosotros lo advertimos.
28: Indirectamente, también responsabilizó al gobierno Santos de las masacres de hoy.
27: Guarda en silencio sobre el mal que le sigue causando al país. El aumento de los efectivos que creyeron que podría tomarse el país bajo la totalidad.
31: Desafortunadamente, se nos han presentado hechos lamentables en nuestro departamento y por eso quiero rechazar estas acciones violentas que se han venido presentando.
28: Se anunciaron
14: los habitantes de Villamaga. 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
14: Exúes el Esvana, el brazo armado de la soledad, apareció certeramente como un resplandor arador del infinito y su proximidad inevitable, la muerte, espectro colindante con la vida, latitud autónoma de la fantasía. Espectro colindante con la vida, la muerte,

0: En el episodio final, León Octavio y Nois Radio se sientan a conversar para tratar de darle respuesta a la pregunta ¿para qué las utopías? 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
0: Hola, un saludo a todas las personas que nos escuchan. 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
0: Hoy les damos la bienvenida a nuestro podcast Villamaga, Puerto Libre de los Sueños. 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
0: Un país con embajadas que comparten la magia de creer en utopías. 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
7: Finalmente, invitamos a León Octavio a una mesa de radio. Acompañadas por el paisaje sonoro de las ranas caleñas, quisimos conversar sobre nuestro viaje a Villamaga, sobre nuestro encuentro con Canibalia. Queríamos hacerle muchas preguntas a León, sobre todo una, porque insiste en sostener una utopía cuando la realidad es tan agobiante, tan violenta. Natalia, César, Natalie, María Juliana y yo, Stephanie, entendimos que la mejor forma de cerrar este primer encuentro con Villamaga era igual que como había empezado, encendiendo la radio.

0: hoy es una noche para hacer unas preguntas que durante todo este viaje hemos ido anotando en una libreta y que hoy León muy amorosamente ha querido acompañarnos para responderlas y para conversarlas.
1: Nos gustaría que nos contaras qué es eso de disoñar.
2: Bueno, la palabra disoñar fue un juego de palabras que yo saqué en el segundo bando de Villamaga, que me dio por irle creando un diccionario a Villamaga. Entonces me inventé unas palabras en lo que se llamó palabrario, y entre ellas estaba disoñar, que es diseñar con los sueños, que se llamara los disoñadores, es decir, los que diseñaban con los sueños. Y ese evento, que compartieran los que soñaban con un mundo diferente, no solamente los intelectuales, sino también los campesinos que estaban trabajando con sistemas de producción sostenible. Entonces ellos hablaban de la finca que yo soñé, de cómo cultivaban ellos sin química. Y los intelectuales ya hablaban, pues era ya de la cosa más abstracta, sí.
3: Eso te iba a decir, porque siento que en ese encuentro como que se desdibuja esto de vamos a ir a escuchar solo a los intelectuales, sino que entiendo que también se escuchaba a los campesinos, y entonces tenían como más bien una cuestión horizontal.
2: Claro, se trataba de eso, y de compartir por igual tarima el intelectual con el campesino.
4: No uso químicos nunca.
1: León, y más allá de, bueno, de los eventos, para decirle a las personas que nos están escuchando qué es disoñar en la práctica. O sea,
0: tipo, rin, aló, buena señor, para hacerle una pregunta en la radio, ¿qué es disoñar?
2: Pero el asunto no es quedarse en el sueño, sino construirlo. Sí, esa es la característica. Así como el arquitecto que hace un dibujo,
5: eso no se puede quedar en un dibujo, hay que construirlo.
3: ¿Y en esa disoñación hay como unos elementos claves o es como uno quiera? Es que yo imagino que uno puede decir que no puede disoñar solo, por ejemplo, que tiene que disoñar en colectivo, porque si no, como que no funciona, pero ¿es así?
2: No, es que cada uno tiene su estilo.
3: Ya.
2: Cada uno su estilo de disoñar.
3: ¿Qué es disoñar, Estefan?
0: Pues yo creo que disoñar puede ser escribir una tesis en el 2009 como un proyecto de comunicación alternativa, y que luego eso que se diseñó en esa tesis, en ese documento, se vuelva unas cervezas con los amigos, y que después de mucha frustración ese escrito o ese texto que está allí se convierta en un guión, digamos, para hacer realidad un medio de comunicación.
3: Entonces yo creo que la disoñación es una resistencia, y que nosotros con como que estamos llamados a estar de ese lado de la resistencia, y entonces nos tenemos que pasar la vida disoñando porque como que no hay más alternativa. Eso es lo que yo creo que es la disoñación, es como el camino que tenemos.
2: Y es perder el miedo a soñar, porque es que en Canibalia nos han dicho que soñar es malo. Y que eso es para gente que no aterriza, ¿sí?, que vive pensando en los huevos del gallo y no sé qué. Y claro, sin embargo, qué bueno que recuerdes esa frase, porque yo que he tenido fama de utopista, sin embargo, el alemán que me hizo el documental lo tituló Con sus pies en la tierra. Pero de todas maneras después me di cuenta de que podía tener razón. Porque yo he sido, pues sí, es cierto, un loco y lo que sea, pero de todas maneras mis proyectos se han ido concretando.
3: Y lo que nosotras notamos es que no solamente sus proyectos se han ido concretando, sino que los proyectos de otros que se han sentido inspirados, que se han sentido llamados, convocados a ser parte de esa Villamaga, también han ido concretando sus sueños y los han hecho realidad y están allí viviendo en esa tierra, ¿no?
6: Hola, mi nombre es Soraya Bayuelo y soy del colectivo de comunicaciones Montes de María, Línea 21, y aquí en este territorio también hay una embajada de Villamaga. Villamaga, que es ese estado mágico, ese estado integral, saludable, propicio, cultural, de magia total. Ese es el estado de Villamaga, en donde uno permite que los sueños se cumplan junto a otros y con otros. Villamaga en los Montes de María viene siendo esa punta de lanza que nos catapulta a seguir soñando, a tener esperanza, a no dejarnos robar la esperanza ni la alegría, por más que la vida esté echando hacia otros lados de parte de la canibalia, por ejemplo. La canibalia es ese otro estado en donde tú tienes que saber que hay un conflicto que a través de los años va cercenando la vida, a través de la violación de los derechos humanos. O la canibalia es esa ruta que tú tienes que hacer para conseguir una cita médica en una IPS y tienes que madrugar y hacer colas y colas y colas. O la canibalia puede ser también todas esas políticas públicas que son, por ejemplo, las familias en el sol, digo, las familias en acción, que te dan una ruta y una ruta de dependencia, pero no te dan un derecho en el que tú tienes toda la facultad para tener la inversión social y la vida digna.
7: Yo les quiero contar que según Marlon Andrade, quien es el coordinador de Familias en Acción en este departamento, expresó que el municipio que más perjudicado está resultando con esta parálisis de los funcionarios de salud.
6: Pero volvamos a ese estado de Villamaga, que es ese estado donde hay la amistad, el compañerismo, la alegría, el amor fraternal, el trabajo en equipo, por ejemplo, y cómo los sueños se van tejiendo con otros frente a los procesos sociales, culturales, y sobre todo que afianza la identidad de los pueblos, que afianza el compañerismo, que afianza la alegría y que afianza el saber que uno está en el universo para hacer transformación. Y también cómo apostarle a la paz, cómo apostarle a la reconciliación.

0: Entonces nosotros somos una necesidad, ¿sí? Y por más que nos persigan y que nos traten con los peores calificativos, o el progreso nos necesita. Bueno, la gente que se ha hermanado con este sueño, que no le tienen miedo a soñar ni a disoñar, esos son proclives al sueño de Villamagna. Entonces, las embajadas comenzaron con esa gente que me escribía al apartado aéreo. En esa época no había internet, no había nada. Había una cajita allá en el apartado aéreo y ellos escribían allí.
1: Don Octavio de mi corazón.
2: Saludos cordiales desde España. Mi nombre es Alberto Amortegui.
3: Hola, ¿qué tal? Mi nombre es Manuel Castelín, es mi nombre de artista y de escritor. Soy uno de los embajadores de Villamagna, allá donde yo vivo, en cualquier lugar en que resida, y en este momento estoy residiendo, después de haber andado mucho por el mundo, en mi ciudad natal de Vigo, Galicia, España.
4: Y podemos cantar también este canto para significar lo que es Villamagna. Traigo en el alma la paz que necesita mi pueblo. Vengo armado de folclor y mi fusil es un canto. Traigo un mensaje sagrado que me dio la Virgen del Carmen llorando. Que recordemos, amado, que con su guitarra se murió cantando. Que no se hagan más disparos que manchen con sangre la flor del tabaco. Que se alegren los muchachos y saquen las madres los pañuelos blancos. Y que se den un abrazo el manso y el guapo como dos hermanos. Que existe el calor humano para que el campo santo sea menos usado. Y es que mi pueblo no debe llorar, un pueblo bueno debe ser feliz. Se siente cerca, tan cerca la paz, que al mismo Cristo lo vieron aquí. ¡Viva la paz! ¡Viva la vida! ¡Viva Villamagna! ¡Esa utopía posible!
5: León, nosotras también ahora estábamos como pensando un poco como en el momento sociohistórico en el que estábamos en el país cuando salió Villamagna, que es como a mediados de los 80, ¿cierto? Y la gente, ¿cómo lo interpretó según sus luchas?
0: Todos estamos en la resistencia. Esa es la palabra, resistencia. Algunos lo tendrán mucho más extremista, ¿sí? Por ejemplo, los guerrilleros están en la resistencia, pero eso es una filosofía que no comparto, ni comparte Villamagna, porque implica matar a la gente. Eso no está en la filosofía de Villamagna, en la lucha armada no. Es más, eso es un proyecto prehistórico, como lo dijo Pepe Mujica. La lucha armada, eso está mandado a recoger, ¿sí? Y lo comprobó él, que estuvo en la guerrilla y por vía democrática llegó al país Uruguay y que mostró cómo se puede gobernar sin atropellar a la gente, haciendo reformas grandes, profundas, sin las armas. Todo enfocado a que tenemos que ser felices, felices haciendo lo que hacemos.
6: 1, 2, probando radio libre. Estamos llegando a la 101.1, si no estoy mal.
0: Si hacemos radio como la que queremos hacer, somos felices haciendo esto, ¿sí? Y respetar a la otra gente también, que no comparten esto, porque eso es parte de la filosofía liberal. Hay que respetar que no lo tienen los ultraderechistas. Esos quieren que todo el mundo piense igual a ellos y el que no piensa así hay que acabarlo. Eso no está dentro de la filosofía liberal, o libertaria, mejor.
5: Es muy importante como ese juego, esos juegos de palabras siempre que usted hace, ¿cierto? Como de crear palabras también es como, bueno, se crean esos conceptos, ¿no? O se retoman, ampliar sentidos, ampliar significados, ampliar mundos. Y también como en clave de mensaje, ¿cierto? ¿Qué le quisiera usted decir a la gente? Sobre cuál es la importancia de traer a la realidad algunos de esos rasgos de la utopía, como hemos

0: visto, por ejemplo, estas personas que se sienten identificadas con el sueño de Villamaga y dicen, bueno, yo me compré una tierra y estoy trabajando aquí esto y hago talleres de lecturaleza? Eso es traer un poco a la realidad esas utopías, esa utopía que plantea Villamaga. Sea cual sea la utopía, sea cual sea los mundos posibles que la gente se está imaginando, ¿por qué es importante traerlos a la realidad y por qué no podemos dejar de hacerlo?
1: Las utopías no se deben construir, porque entonces dejan de ser utopía, pero no por eso podemos dejar de soñar en mejores condiciones para la vida. Pueden ser caminos para orientar, pero no es para que lleguemos a ese final. Es mejor la figura esta, dice.
2: La utopía es como la estrella polar, que sirve para guiar al navegante, pero no es para alcanzarla.
1: Entonces, dejemos la utopía como la estrella polar, que va a guiar ese viaje. Y siguiéndola vamos a encontrar unos mundos maravillosos, ¿sí? Pero no pretendamos nunca alcanzar esa estrella, porque esa es la que guía el viaje. Las utopías, dejémoslas quietas. Si la construimos, se nos vuelve canibalia.
3: León, muchas gracias por todo tu amor durante este viaje, por llevarnos a este lugar del que no quisiéramos irnos, pues del que quisiéramos seguir como recibiendo noticias y que quisiéramos también que fuera como estrella polar.
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0: Tirirín, tin, tin. Oigan, nos tardamos un poco en entrar al aire el día de hoy, pero es porque descubrimos que hay un duende en la cabina. Entonces, ya saben que hay que tener siempre mucho cuidado con los duendes. Y bueno, ya estamos al fin al aire. Nuestra primera sesión Tutti Frutti en vivo después de... Tirirín, tirirín, tirirín. Ya no me acuerdo cuánto tiempo, pero ya extrañaba hacer programas en vivo porque las grabaciones siempre son muy tortuosas. Y bueno, aparte de regresar a nuestra primera sesión en vivo, que soy muy feliz por eso, estoy muy feliz porque también es la entrevista con Andrea Fuego, así que regresamos en vivo y regresamos con entrevista. ¡Sí! Hola Andrea, ¿cómo estás?
1: Hola Steph, pues como quiero, feliz en sesión de Tutti Frutti.
0: ¡Sí!
1: Y de estar acá en el tour.
0: ¡Qué alegría! Y ayer estuviste haciendo programa también.
1: Ayer estuve acá también re feliciana, pasándolo súper y y pues leyendo todas mis cositas, lo que a nadie le importa, pero a todos nos atañe.
0: Sí. Oye, muy intensos tus poemas. O sea, te escuchaba y luego leía también el lesbianario y decía, ¡ay, esto es demasiado denso para mí! ¡Mucho amor!
1: Sí, pues... cáncer, amiga mía.
0: Sí, con que así no sienten, que con que así sienten. No sé si yo podría vivir con tantos sentimientos.
1: Y no es fácil, chica, no es nada fácil. Se sufre, se vive, pero pues pues ha sido como una gran fuguita, ¿no? Como para no vivir con el entripado permanente o la tristeza pensante. Por ejemplo, ese cuando el programa de ayer, cuando lo empecé a escribir, que estaba encabronadísima, así como cegada de furia. Y cuando terminé fue así como de, pero qué feliz, voy a escribir chistes, así que me siento re bien. Entonces, bueno, no sé, escriban.
0: Me gusta mucho eso. Y vamos a estar escuchando una gran playlist que nos preparaste sobre tu educación sentimental.
1: Con mucho amor, sí. Para Todix, les presentix, menos uno.
0: Menos el duendolín. Oye, Cori, ¿quieres que vayamos con una canción para comenzar esta gran sesión Tutti Frutti de regreso a las sesiones en vivo y con gran invitada especial?
1: Con mucho amor, muchas gracias. Vamos a poner, ¿qué te parece? Uy, sí, Killer Queen.
0: Va, ¿nos quieres platicar algo de esta cancioncita?
1: Pues que es increíble, ¿no? Y que era como, no sé, la escuchaba de muy morrita, porque tenía un tío como joven, y
0: tenía un tío joven.
1: y como que me parecía así increíble como pensar en una persona como que la describan así, ¿no? Y yo decía, yo quiero ser eso, así como
0: ¿quieres ser una Killer Queen? Sí. Ok, sí. Vamos con Killer Queen y regresamos.

0: Ya regresamos a las sesiones Tutti Frutti, ahora transmitiendo desde la colonia con más oferta gastronómica de la Ciudad de México. Así que estamos muy contentas porque siempre hay comida linda por aquí, café y pastelitos y pollo rostizado y cositas así. Y bueno, regresamos con nuestra querida Andrea Fuego, que decidió un animalito muy peculiar porque ya saben que en las sesiones Tutti Frutti tratamos a nuestras invitadas con mucho cariño, entonces necesitamos no solo conocer su educación sentimental, sino también ver cuáles son sus animalitos preferidos. El más fab resultó ser la ballena, que nunca ha aparecido en un cartel Tutti Frutti. ¿Nos quieres platicar de qué va tu amor por estos seres tan extraños que viven en las profundidades del mar?
1: Claro que sí. Pues me parecen muy increíbles por, o sea, como pensar en, como en esa fuerza moviéndose por el mar, como poder tener como ese deslizamiento como si nada que, o sea, pues por todos lados, ¿no? Como todo el agua. Y muy, muy lindas, no sé, como cantan, ¿no? Como que tienen sus gritillos así todos, cantos largos, me parece muy... Nada, me dan como amor, así como, sobre todo pensar eso, como en esa fuerza de avance, ¿no? Y una vez,
0: la anécdota,
1: me salió en un tarot de animales que me leyeron. Y entonces siempre la guardé como en un lugar de mi corazoncito.
0: No, y tarot de animales, no sabía que, bueno, sí, ¿cómo era ese tarot de animales?
1: Pues eran, sí, puros animales y como que te hacía un... O sea, la lectura que hizo fue como una pirámide, entonces como con las características de los animales, como que te decía, o sea, como tu camino de vida va, o sea, para acá, como vas en esta transformación, como a través de los animales que te atraviesan.
0: ¿Y ballena fue como uno de los principales o algo así?
1: Ballena fue uno de los pilares, el otro era un zorro.
0: Cerrito. ¡Qué bonito!
1: Sí, también me debatí así... Pero bueno.
0: Sí, siempre es una difícil decisión. Tirirín, tin, tin, tirirín. Bueno, querida, y ya sabes que en estas sesiones Tutti Frutti comenzamos siempre con las preguntas que son sobre tu trabajo y cómo te sientes, esponsoreadas por nuestra querida Cassie Thornton, que hace este ensayo de economía feminista. Y entonces, pues, para mí también es muy importante como pensar como... Sí... ¿Cuál es la situación en la que te desarrollas para poder sobrevivir? ¿Qué tantas cositas haces? ¿Cómo es que lo haces? ¿Cómo es que decidiste o no decidiste o llegaste a esos caminos? Entonces un poco la entrevista va a ir sobre ello, porque me parece que lo que haces es muy mágico. Y bueno, podemos comenzar con la primera, que es en Cassie Thornton, recuerden el ensayo Economía Feminista. ¿Qué tan a menudo te quedas sin dinero? Y si te quedas sin dinero, ¿cómo te sientes? ¿Y qué te provoca esto interna y externamente?
1: Muy a menudo. Es muy a menudo que me quedo sin dinero. Lo he tratado de evitar con muy poco éxito, cada vez menos. Pero afortunadamente como en algún grado mi trabajo se ha vuelto como mucho más satisfactorio. Entonces me parece que he llegado como a un buen lugar en eso, aunque no remunerado, ¿no? Como de alguna otra manera como he podido enfocarme más y escribir, por ejemplo, en lugar de solo como traducir esto, la talacha, ¿no? Como qué contrato, que de repente si sientes que te seca muchísimo, ¿no? El alma si sales medio frito. Y pues me siento re mal. Antes sí me sentía como muy culpable, pero también como si tenía y si no tenía, ¿sabes? Como porque se va a acabar, o sea, como que era esta mentalidad de pánico absoluto, o sea, como aunque lo tienes que tener, pero también, ay, no sé, como que requiere un montón de afectos, ¿no?
0: Ay, sí.
1: Y internamente, sí, antes me sentía mucho como en falta, pero también sabía que era como el momento donde iban a pasar las cosas súper divertidas, ¿no? Porque sales como con 50 varos en la bolsa y puede pasar todo, ¿no? O 5 pesos para el regreso y a ver el regreso a dónde, ¿no?
0: Wow.
1: O sea, sí me la jugaba un poco como al... Pues ya que empezaba lo que excede al intercambio económico, ¿no?
0: Wow, ¡qué grandes aventuras! Entonces como que de alguna forma sí sabía sortearlo, ¿no? Así como de, bueno, pero... Quizá ahorita no hay tanto, pero...
1: Sí, pero ¿qué quiero hacer y cómo le hago? Sí, bueno, no que supiera, sino que bueno, pues se hacía, ¿no? Pues si no había con qué, pero pues había cómo, ¿no? No sé.
0: Y esas habilidades de sobrevivencia están buenas. Justo es la siguiente pregunta. ¿Qué formas de autodefensa económica realizas o has realizado?
1: Pues creo que apenas como concientizar que debo de asumir alguna autodefensa es mi primer paso a admitir, porque pues sí, ¿no? Como cualquier cosa puede pasar, como cualquier cosa que te exija, ¿no? Sobre todo a nivel médico, bueno, de esos tipos de intercambios, ¿no? Justo en este momento, como historia, qué sé yo. Entonces como que eso siempre es así como de chale, ¿no? Me tengo que cuidar o guardar, no sé, es ahí un mambito. Pero no, pues creo que crear, te digo, otro tipo de no, pero no sería autodefensa económica. No, paso, la siguiente.
0: No, sí debes tener alguna que puedas compartir.
1: Ay, es que no sé cómo me autodefiendo económica. ¿Cómo entender? ¿Cómo?
0: Ah, no sé, quizá, por ejemplo, no sé, como pensando en cocinar colectivamente con tus amics, pienso, ¿no? Para no gastar tanto dinero en comida. Bueno, sí, no sé. Tampoco es que yo tenga mucha experiencia en eso, excepto llorar, pero eso tampoco es una autodefensa.
1: Ah,
0: Robar, pero
1: robar.
0: es que esas
1: Sí, soy
0: serán
1: buena
0: las pre
1: robando.
0: la pregunta que sigue. Si cómo considerar el trabajo no como un robo, sino como un supuesto trabajo que sí es distinto a un robo. No sé, para mí es una gran discusión lo de la propiedad privada y el robo, ¿no? Entonces, como que justo también cuestionar cómo es que tu trabajo si resuena desde un lugar que no es el robo, o si podría ser medio una estafa, o qué tipo de estafa sería. Por ejemplo, a mí el arte y cierto tipo de prácticas en el arte me parecen una estafa, ¿no? Y creo que también está chido accionar desde ahí, o sea, estafa sin lo moral. Pero todo eso para decir que la autodefensa puede ser en una de esas, robar, en una de otras, pues no sé, cocinarse colectivamente.
1: Pues sí, he como retomado la práctica de la expropiación de cosas en ciertos lugares, que lo había dejado como, ¡ay! Y ahora ya fue así como, Nel, superaba, ay, pero me va a invitar el Choconostle y esto, ¿no? Entonces, bueno, esas como la retomo de nuevo.
0: Sí, es
1: Pero
0: una gran forma, la verdad. Tin, tin, tin. Yo digo que vayamos a otra canción. Es que traes una gran playlist. Sé que te esforzaste mucho en ella y quiero que logremos escuchar todas las canciones. De hecho, deberíamos poner de fondo, pero mis habilidades psicomotoras son muy escasas, entonces o te hablo o pongo la canción.
1: te entiendo, yo estaba así igual ayer, ya poner pausa era así como, ¡eh,
0: Requiere demasiado esfuerzo. Sí, pero ¿quieres ir con alguna canción en especial?
1: ¿qué tenemos?
0: Tin, trin, tin.
1: Vamos a poner,
0: Tienes grandes éxitos.
1: pues, ¿qué te parece? Talento de televisión.
0: ¿Dónde está? No la veo, Cuco
1: Arriba,
0: Sánchez.
1: arriba,
0: Ah, no,
1: arriba.
0: no. Oh,
1: Abajo,
0: ya
1: abajo,
0: la.
1: abajo.
0: Ya la. Oh.
1: No tiene.
0: Es que no traigo mis lentes. También quiero decir que sin lentes no veo bien y no pienso muy bien también. Talento de televisión de Willy Colón. A ver, saca la historia de esta canción.
1: Claro que sí. Esa era cuando llegué a vivir a Veracruz a los 11 años. Pues la escuela nueva, todo muy tropical, muy distinto al Estado de México, entonces era como este novísimo mundo. Y ponían en los recreos, no sé, cuando era como el día del niño, ¿ves? Cuando era el día del niño, sacaban bocinas y todo el recreo ponían esto, ponían reggaetón. Entonces esta me sacaba mucho, es que sea, ¿qué? Así como
0: No
1: que.
0: manches.
1: Sí, y me encanta, también es súper bailable, así la escucho y es así como, sí, felicidad automática.
0: ¡Qué bonito! Talento de televisión en tu kermés. ¿Por qué no? Vamos a escucharla y regresamos a las sesiones Tutti Frutti. ¡Miau! ¡Woo!

0: Chan, canción del señor Willy Colón con Talento de Televisión, que pues es una gran canción y esta playlist trae de Tutti como buena sesión Tutti Frutti. Pongamos alguna de fondo para que podamos platicar con Canción City.
1: Dale, podemos poner la de tu cariñito. Para hacer.
0: Ay, a ver,
1: Es la
0: esa no
1: siguiente.
0: la conozco.
1: Esa también es como de esas épocas de recién reconocimiento de la vida tropical. Y fue una de las canciones del carnaval y siempre escogía cosa que era como la que ponían las comparsas todo el tiempo. Creo que un año, o sea, porque escucharlo una semana entera era lo que respondía.
0: Según yo, ahí está bien para canción de fondo. O sea, la tenía toda bajita y yo así, ¿de cuándo va a empezar la canción? Ay, no, no, qué terrible. Bueno, según yo, ahí sí se... Está muy loco entonces este cambio hacia la vida como calurosa, tropical de Veracruz. Como que es otra forma de vida, ¿no? Totalmente.
1: Sí, era otro tiempo, porque acá pues todo era como súper acelerado, rápido, siempre ya había siesta, ¿no? Me parecía espectacular que eso estuviera integrado a la
0: Siesta.
1: vida.
0: En serio, la siesta es algo como...
1: Sí, o sea, los negocios abren, ya se cierran para la siesta. Bueno, en ese entonces todavía, ahorita, bueno, ahorita, en ese entonces pasaba todavía un montón.
0: O sea, ahorita ya no se acostumbra tanto.
1: No, ya como que se homogeniza un poco, pero sí hay horarios de cierre porque pues... O sea, el calor no da, ¿no? Como para funcionar en la calle.
0: Ni siquiera lo puedo imaginar, corazón. O sea, solo imagino súper genial con mar y rico café y así, pero...
1: Sí, nubla mucho el juicio. Sí, es bueno. Desde mi experiencia, se me nublaba todo.
0: Tu experiencia de vida desde los 11 años fue de juicio nublado.
1: Sí, es mi justificación.
0: Y en ese juicio nublado, justamente, ¿cómo lograste, pues, conseguir dinero? O sea, ¿cómo es que consigues dinero ahora y quizá cuáles han sido las formas en las que lo has conseguido durante tu vida?
1: Pues ahora, ajá, clase de inglés, una alumna increíble, es muy divertido. Y es un poco también como de literatura y así. Y como si me regalé, siempre tuve ese hábito como de ahorrar, que te digo, no, no sé qué pasa, no
0: O
1: sé.
0: sea, pero si ahorrabas, o sea, por
1: Sí.
0: eso hay gente que ahorra, está escuchando, ahorra, o sea, tú ahorrabas.
1: Ahora, como mi coche, una cosa magnífica que yo atendía con mucho amor, así como otro más, un peso si me encontraba dinero tirado. También siempre tenía mucha suerte, como de las rifas, del no sé qué, siempre me ganaba todo. Nada. Sí.
0: ¡Wow! No puedo creerlo. Siempre pienso que esas personas no existen porque no conozco a nadie, pero ahora eres la primera persona que conozco que se ha ganado cosas en rifas.
1: Sí, mis papás siempre me escribían así como de va a ser la rifa de los no sé qué, listo, ponle el nombre de Andrea, listo, listo. Era como su gatito de la suerte.
0: ¿En serio?
1: Sí.
0: ¡Wow! Bueno, como que ganaba. Eso no era que fuera para ti.
1: ¿Cómo? ¿Después cómo qué?
0: O sea, como los premios eran para tu familia.
1: Sí, mi papá tenía eso, como que decía, pues es para, o sea, para todos, porque yo no hay que uno más, uno, somos cinco, ya está.
0: ¡Wow! ¿Y crees que aún tienes esa suerte con las rifas? ¿Crees intentarlo?
1: Pues podría ser, digo, pues ¿por qué no intentarlo? Pero no, no he entrado a como juegos del azar, no, pero sí. ¿Sabes que soy re mala para postularme a becas así? Pues siempre se me van porque tengo mucho trip con los deadlines, los límites de tiempo. Sí, a mí me mandan así a otro lugar, ¿no? Como por este estrés acumulado de haber hecho como muchas traducciones como con estos espacios de tiempo como así. O sea, era así como... Nada, me destruían mucho como emocionalmente, como que no tenía, como empecé a trabajar de eso muy joven. Pues no tenía como muchas herramientas, ¿no? De pues un montón de cosas, sobre todo de manejo del estrés o de como de esto del trabajo, entonces sí quedé como, creo que muy tocado. Entonces, por ejemplo, cuando veo lo de las becas, o sea, ya nada más ver que hay así como 3 meses, ya me da así como la crisis total, así,
0: Wow, o sea,
1: pues no puedo. Sí.
0: el deadline sí te agarra como deadline real.
1: Sí, ya, o se me olvida, ¿no? Que lo veo y digo, tengo hasta tal mes, ok, ¿y cuándo se me ocurre como juntar todo? Como un día antes, porque se me olvidó, ¿me entiendes? Como, no, ya cerramos a las 12 de la noche. Sí, perdí ese toque, pero bueno, ya no estamos tan nubladas.
0: ¿Y el de ahorrar qué pasó?
1: No sé, no sé. Mira, hace como 3 años lo logré. Sí lo logré, que dije, a ver. Pero tenía un empleo un poco más, un empleo estable, que esa sí era una súper estafa, sí era maravilloso. Porque, pues, no hacía casi nada, ¿no? Como tenía como muy poco que hacer, y el sueldo era muy increíble y solo tenías que hacer como...
0: ¡Wow! Eso suena que tienes buena suerte en general.
1: Sí. Si te digo que me va bien, ¿no? Me la paso mal, pues, porque no sé, pero en general no me puedo quejar tanto. Sí tengo suerte. Uh-huh. Y bueno, pues, no, tenía entonces esa chamba súper chida. Y dije, no, pues, ahorrar, porque me quería ir a estudiar quería estudiar una maestría. Y como ya sabía que con beca no le iba a armar jamás, dije, pues, me armo el colchón.
0: Wow.
1: Y me lanzo.
0: No sabía que también existían esas personas que se financiaban sus propias maestrías sin pedírselas.
1: Lo logré, creo que acá fue, todos les recé, le hablaba a todas mis ideas así, por favor, préndanme una vela que me llegue un trabajo así increíble, increíble. Y mientras, antes estaba como en otro trabajo que también era una super estafa, no mía, pero en general, como que también lo he trabajado en muchos lugares que tienen que ver como con, pues que son como fachadas de muchas cosas. Y y en ese momento estaba trabajando, pues, igual en otra super fachada, como pues para mantener el ritmo de vida, o la vida en general. Y sí, no, rarísimo, tenía como, bueno, mejor no lo describo, pero estaba en ese super chafa, así que me hacía como super triste, me ponía muy mal. De repente me habló este amigo, oye, ya nos tengo una chamba, y ¡vamos!
0: Sí. ¡Gran suerte! Siempre es gran suerte poder ganar dinero sin trabajar. Sí,
1: lo es, sí. Son los cheques más felices.
0: Guau, entonces te fuiste. Amigas, un gran tropiezo, lo sentimos mucho, se cortó la transmisión y se cortó todo, pero ya estamos de regreso. ¿Quieres ir con una canción para pasar este trago amargo de tristeza y depresión que acabamos de vivir?
1: Sí, rescatémonos con esa otra vez, la de Antropología, la que estaba sonando, que siempre merece oírse retejuerte.
0: No la conozco, sí me da mucha curiosidad. Suena que me va a gustar.
1: Sí, tremendo, tremendo todo.
0: Ay, pero platícanos sobre ella. Tin, tin, tin, tin.
1: Ay, es súper especial porque me tocó como un festival de un espacio que cumplía 10 años y tenían conciertos, así como cuatro bandas todos los días. Fue una cosa así espectacular y me tocó verlos a ellos y no, es que, no sé, o sea, sentir es como toda esa musicototota, así como cuando... No, me cambió un montón de cosas, así como físicamente era, así como la pongo y salgo, listo, se acabó. Vámonos.
0: ¿Eso aquí en México?
1: No, eso fue en Bogotá.
0: Este tipo de cosas geniales solo podrían pasar en Bogotá.
1: Y la villa, Bogotá. Sí, y luego la usaba, como que la pensaba un montón, y cuando estuve en la maestría, como de repente, no sé, decían algo el profe, la maestra, que dice, bueno, lo fácil, qué sé yo, la persona. Y yo quería contestarle así siempre, hasta que había trabillo, porque una cosa es el indio y otra cosa es la antropología, así. Sí, yo me cagué de risa, pero ya era como mi...
0: Ya era tu leitmotiv.
1: Sí.
0: Bueno, pues vamos a escuchar esta gran canción para todas las que estudian antropología. Ahí va. ¡Miau!

0: La casa, o más bien, según yo, sí es esta la genealogía, la casa de la cumbia es Bogotá, ¿no? Bueno, Colombia, o sea, Colombia inventa la cumbia, o al menos son quienes tienen como la mayor fama de tener las cumbias, mejores cumbias.
1: Pues no me atrevería a afirmar ni a negar, como porque también tenemos Perú, Ecuador, que tiene, pero me imagino como tal vez en producción, como que recorrió más fácil, tal vez es como lo que, como viajó mejor por alguna razón, pero no me atrevería a hacer un superlativo. Afirmarlo,
0: bueno, sí, aunque... es cierto, muy compleja la cumbia, pero eso de festival de varios días de cumbia, no sé, aquí no sé si lo he escuchado.
1: No era de cumbia, era de todo, o sea, como de toda la gente que había pasado por ese espacio, como se juntó a dar los conciertos para, entonces hubo todo así, un chingo de noise, también como del la música del Pacífico, que se me está escapando el nombre, las malas amistades, o sea, como todo.
0: Amistades, sí, suena es que bien.
1: Sí, esa la puse, es la de Super Trooper que puse ayer.
0: Ajá.
1: Son también como re geniales, sí, varios, de hecho varios de los que puse ayer fueron como de esa estadía ya que fue este
0: momento. Está en tu corazoncito.
1: Sí, muy bien guardadito.
0: Oye, Cori, ya estábamos hablando como un poco de las buenas estafas que has hecho o expropiaciones, pero también platicábamos en nuestro momento del tropiezo, pues las que te han hecho a ti también, o sea que también la explotación es una forma de estafa, ¿no? Entonces, a ti también te han estafado. Y quería preguntarte si nos quieres compartir cómo ha sido esa experiencia.
1: Pues siempre es lo más bajoneante, ¿no? Y desmotivante porque, por ejemplo, de una negociación reciente por una traducción, por un trabajo grande, como me lo platicaron, se podía resumir casi casi como, bueno, mira, me vas a cobrar esto, y la lógica era un poco como, pues porque tienes que pagar por tener trabajo, ¿sabes? O sea, yo le decía, tanto

0: tengo fijo desde hace 10, 15 años, que fue que yo empecé a traducir, o sea, no me he movido de ahí, como lo he mantenido y como ahora mismo esa cuota aparece, digo, ay, no, ¿no? ¿Qué digo? No, o sea, ni le he modificado el tabulador.
1: Wow, o sea, llevas 10 años cobrando la misma tarifa. Según yo, sí tienen como sus tabuladores, ¿no? La banda que traduce sí es como de, oigan, hay que como homogeneizar un poco esto para que no sea tan disparada la diferencia, ¿no?
0: Sí, pero hubo, pues no sé, hubo como este auge. Eso mucho lo manejaban, por ejemplo, como en colegios. Y ves que, bueno, siempre es esta onda, ¿no? Como de mafiecita, qué sé yo, el clubecito social, bla, bla, bla. Y bueno, pues eso es como un tabulador con el que te puedes regir, normal, etcétera. Pero empezó a haber como muchísima gente de repente, hubo un boom a partir de como mi generación que se graduó más o menos, que todo el mundo traducía, entonces empezó a bajar tanto el de la interpretación, que siempre había sido como re bien pagado, o sea, y dije así como, escogí bien porque pues esta chamba así como me va a hacer el fuerte, ¿no? Como tengo un buen oficio para pues mantenerme a flote y toma que entra así como un chingo de competencia y gente ya sabes de, sí, yo hablo inglés y listo y me meto a la cabina, entonces pues era casi la mitad de lo que cobrábamos nosotros con condiciones muchísimo más pues menos favorecedoras, ¿no? Como en lugar de una cabina cerrada, nanana, era como la mesita nada más, como y que son 8 horas. A ver, aquí estamos pasándolo lindo.
1: Bueno, sí, eso es cierto. Las cabinas de los que interpretan sí debe ser cerrado porque están como en, justo vamos a hablar un poco de eso, ¿no? Te toma la palabra de otra persona y sí estás fuera de ti misma. Bueno, yo así les veo.
0: Si entras como en el trancecito, o sea, como de, pues, de concentración, ¿no? Es como tener, como relajar el cuerpo, lo más, como en posición de un montón de alerta, y entonces, pues sí necesitas que todo a tu alrededor, o sea, es nada más lo que estás oyendo y lo que estás hablando. Bueno, no, también, pues chacoteas, la verdad es que no están acá. Si tienes una buena con cabina, cuando se podía ser de dos personas, que es lo recomendable, no, sí se armaban unas buenas, y por ejemplo, una vez me tocó interpretar con una de las señoras, como de las más grandes, y a ella le gustaba tomar en cabina, entonces llegó así una botella de vino, y sí, tú también, ¿no? Y yo, pues a ver, no, hombre, es
1: Qué
0: una
1: gran
0: delicia.
1: mediums, o
0: Sí.
1: sea, mediums ya con otros espíritus también traspasando.
0: Sí, también había, como te digo, estas señoras como muy mayores que ya tenían todo el tiempo ahí, que eran las vacas sagradas, con mucho amor y respeto. Había unas que tejían así, sí, claro, la chambrita para el nieto, en lo que interpretaban, o sea, la que se ponía a hacer glosarios mientras, en lo que lo iba haciendo. O sea, como que lo, sí, lo, o sea, incorporas ese hacer como para seguir haciendo otras cosas. Está loquito.
1: ¡Guau! Wow, no digas, eso ya supera todo lo que yo pensaba que sucedía en esas cabinas.
0: Uy, de Tonix.
1: Oye, Cori, ¿quieres ir con otra canción para justo poder ahondar más sobre este aspecto de la traducción? Que nos gusta mucho en las sesiones Tutti Frutti hablar sobre la traducción imposible y todo este tipo de cosas.
0: Sí,
1: ¿Cuál quieres elegir?
0: vamos a poner una feliz. ¿Quieren decir una letra los que están aquí? S, ¿qué tenemos con S? Tiririririri.
1: Creo que nada.
0: Sí, Estereosexual de Mecano.
1: Platícanos algo de esta canción.
0: Pues me divertí un montón. Creo que podría ser un poco polémica, como ahora si la escuchamos, ¿no? Bueno, desde este lugar, pero me divertí un montón como, pues eso, pensar como en el cambio de una identidad, en el cambio de una preferencia, ¿no? Ese coro es desopilante, ¿no? Como me gustan mucho los coros. Y sí, pues nada, me gustaba gritarla.
1: Esta es de tu niñez, adolescencia, estadía en Argentina.
0: Esta fue como de mi adolescencia, esta como de prepa, ¿no? Como entre secu prepa por ahí, que andaba de inventada.
1: Ay, los mejores tiempos. Miau. Va
0: Polémico.
1: vamos con Estéreo Sexual de Mecano y regresamos a las sesiones Tutti Frutti. Miau.

0: Y eso fue Esterosexual. Bueno, no lo canté igual, pero lo intenté, de Mecano. Y mandamos saludos a todas las personas, seres del más allá que nos están escuchando. También mandamos saludos a Mari. Tin, tin, tin, tin. Bueno, con especial cariño a Mari porque hoy supimos una gran noticia.
1: ¡Vamos, Mari!
0: No sé si tú quieres mandar saludos a alguien.
1: Ah, podemos mandar saludos a Café con Piquete.
0: ¡Sí! Con mucho amor. A Lore,
1: a Lore,
0: a Gina, a Dasha,
1: a Todix, ¿a quién más mando saludos? A la fuerza de los mares, el ímpetu del viento, la distancia y el tiempo, ella sabe quién es. Y ¿a quién más? A Doro.
0: Ser amada por un cáncer, ¿acaso no será uno de los privilegios más grandes?
1: Oh, qué bonito. Yo creo que sí.
0: Lo confirmo.
1: Pues es como esta, quién sabe, polémico, como todo polémico.
0: Sí, definitivamente sí. Mis traumas son con las cáncer, pero bueno.
1: Ay, lo lamento, sí.
0: Sí.
1: Es difícil. Eddie, no, pues qué fácil hoy en día. Vamos a ver. Un saludo a todos los tropiezos. ¡Vamos! ¿Cómo se les quiere? Y a Charri.
0: Y a Charrini. Y bueno, sigamos con esta hermosa plática sobre tu trabajo como medium. Me parece muy interesante que hayas decidido, pues, dedicarte a eso. O sea, sí lo estudiaste para dedicarte a eso, por lo que entendí en la narración pasada sobre tu futuro estelar después, antes de saber que ya muchas personas se iban a dedicar a ello. Pero ¿cómo decidiste llegar a esos caminos? Deja, pongo la canción que me pediste.
1: Pues a esos caminos llegué literal por un flyer. Sí, porque la prepa en la que iba era como una situación muy horrible, donde no te daban, como tenían también la universidad, no te decían como de, ay, hay esto otro, sino como que se asumía que ibas a pasar a la universidad de esta empresa, como muy cuestionable, qué sé yo, como institución. Y Juanito, el chavo que se sentaba delante de mí, se había ido a una feria a Puebla y nada, trajo flyers y ese me sonó como de intérpretes. Porque no tenía como muy claro, lo podía hacer, como siempre había habido como algún tipo de situación en el que se necesitaba esa ayuda o ese apoyo. Y pues ya sabes, como la mamá de sí, la niña habla, así como, ¿no? Entonces pues ya me la rifaba y
0: Hasta la fecha sigue siendo la niña habla.
1: La
0: bueno,
1: niña
0: me
1: no
0: refiero
1: se
0: a que nos ha sacado de apuros.
1: Lo hago con mucho amor, ese es algo que me prende un montón. Y fue esa suerte también, ¿no? Luego me tocó como estar de voluntaria en, no sé, un eventillo que me mandaron de la escuela también. Y también se necesitaba como alguien.
0: ¿Quién habla inglés?
1: Y me mandaron y le tuve que hacer una interpretación como en vivo y al oído a uno de los del panel. Yo casi me muero en vida.
0: O sea, hablándole a los enemigos. Le hubieras torcido todo el discurso.
1: De
0: no,
1: cerquitas.
0: No.
1: Ay, sí, qué horror. Y cuando salí, había la intérprete que habían contratado para el evento, que se negó a hacer eso, obviamente, porque pues no le habían avisado, porque pues no era como él, ¿no? O sea, ella iba como, que se entiende, ¿no? Y mucha divez. Y nunca cuestionable. Y cuando vio que hice eso, me dijo así como, ¿sabes que lo puedes hacer como un trabajo? Así como, yo doy clases en tal y tal escuela, no sé qué. Y yo, mira. Entonces cuando me llegó el flyer, dije, es la que me dijo la señora, pues le doy. Y me pareció buena idea porque no tenía muy claro qué quería hacer. Y dije, bueno, esta es una habilidad que tengo y además me puedo enterar de más cosas, ¿no? O sea, puedo estar en el chisme de todo. Cuando me decida por algo, camino para otro lado.
0: ¡Wow! Y mira, ¡qué chigues!
1: Mira hasta dónde llegué a tropezarme.
0: ¡Wow! Oye, pues está muy lindo porque sí es como una habilidad poder escuchar a otra persona y poder como traducirla, se me hace muy loco. O sea, sí... Sí, siento que te sales un poco de ti misma, pero platícanos, ¿cómo es que corporalmente y psíquicamente te preparas para hacer eso?
1: Pues básico, ¿no? Como dormirte más o menos temprano, tomar mucha agua, saber qué vas a tener tus cosas, qué tienes que tener al lado, como pues lo que te ayude a seguir, ¿no? Como agua, café, chocolatitos, pasitas.
2: Alcohol en los buenos tiempos.
1: Alcohol siempre, siempre facilita. O sea, nunca te voy a decir que te hace daño. Y eso, o sea, procuro como estar en toda la calma, prepararme antes, ¿no? Como siempre leer como mucho antes del tema para que no haya, digo, bueno, parte de, ¿no? Pero investigarlo un chingo para que no haya duda ni crisis de identidad, y así. Uh-huh. Esa es como la también sentarme bien es algo que procuro en cuando interpreto, no así en otras ocasiones. Y y sí, eso, pues estar muy consciente como de la respiración y ahora me sirve más, por ejemplo, como autocuidado, tal vez como que me he decantado por hacerlo solamente a cosas con las que participo, como comulgo desde un lugar y ya no lo hago como lo hacía antes, como mercenariamente. O sea, ahí sí
0: mercenariamente fue... cálmate, se llama sobrevivencia.
1: Oh, déjame sentirme esa muralla, sí.
0: Mercenariamente, así de a ver, ¿quieres que te interprete?
1: Simultáneas de a cómo.
0: Ay, qué divertido.
1: Pues se lo veía así mercenario porque pues muchas veces eran cosas como, muchas gracias, como regachas, ¿no? O sea, como, no sé, del Banco Mundial, de cosas así que dices, no, o sea, pues es mercenario. Bueno, no sé, lo veía como
0: bueno,
1: así.
0: Pero es bueno porque así también puedes hacer buenas estafas.
1: Ay, no tanto.
0: Ahora ya no estafarías a tus amics, ¿verdad?
1: Nunca. No, ya lo hice. Con examics.
0: ¿Qué? No, André, fuego, mi corazón.
1: Era otra persona, era otro. Y se lo merecía, Steph. Tú sabes que la justicia es mejor si es poética. No es cierto, pero era como algo que. Pues nada, se presentó, se dio la causa, la fatalidad. Y pues las ganas de
0: me estar. Encanta, qué ascendente eres, corazona. ¿De dónde sale ese ser?
1: Géminis,
0: ah, está bueno. Porque de alguna forma Géminis es comunicación. Entonces sí, veo ahí la interpretación. Y quizá también la parte de decir, mira, te voy a estafar. No, no es cierto. Géminis, grandes signos. Saludos a todas nuestras radioescuchas geminianas.
1: Sari.
0: Que hay por ahí una Sari Denise. Y creo que nada más Sari Denise. Compita, creo que sí.
1: Que recuerden este momento. Y a todas las demás.
0: ¡Miau! Ah, Roselyn, a quien también vamos a entrevistar en algún momento de nuestra vida. También es una compa Géminis. Tiriririn. Y bueno, ya nos contaste un poco por qué decidiste llegar a eso, pero creo que también es muy interesante cómo se rompe la frontera entre ser intérprete y ser poeta, que también te identificó desde ahí. Y para muestra, por cierto, grabaste tu programa, ¿no? Para subirlo a la página después, porque justo les iba a decir, pueden escuchar su hermoso programa que hizo ayer en nuestra página radiotropiezo.org y seguramente se estará subiendo en los próximos días. Porque fue un gran programa y está muy bonito porque fue sobre el lesbianario volumen 2. ¿Quieres platicarnos un poco de qué fue? Pues bien, primero la publi, que la traje, pero no está aquí mi mochila, pero la traje para recordar un poco qué fue esa publi. Platícanos un poco sobre ella.
1: Esa publi fue una cosita muy bonita. Fue un ayudarme a entender de procesos, sobre todo de mi proceso. Como al principio tenía como un concepto tan vago, tan borroso, que podría haber sido, de hecho lo hice como una encuesta cuando quería saber como de los demás, ¿no? Como que no tenía mucho, pues sí, no tenía dimensión para mí. Y y esto me ayudó mucho como desde proponerlo, como de fijar la intención, ¿no? De como de qué me está moviendo, o sea, qué estoy sintiendo. Y que sé que otra gente también podría sentirlo, ¿me entiendes? O como esa compañía, qué sé yo. Y fue un intento por crear otras redes, ¿no? Por
0: ¡ay, esta! Aquí tengo mi volumen.
1: Ay, con su portadica amarilla. Sí, entonces fue como, bueno, ahora lo entiendo así, ¿no? Como una salida de un proceso, como vivirlo, como sentirlo, conocer como a los que me rodean, ¿no? Como gente nueva para mí o gente que ya había conocido y con la que quería estrechar lazos, también buscando estas otras formas de relación que no fueran como las de siempre, ¿no? Sin como desde este otro compartir, hacer, trabajar, así. Eso era lo que buscaba, buscaba como otras relaciones y bueno, escribí sobre otras relaciones que tenía. Y así fue, Lesbianario 1. Sí, todos mis dibujines, también
0: eso. Dibujines.
1: Ay, gracias. Son, pues no sé, como también eso, dibujaba desde toda la vida y nunca había hecho nada, o sea, como no lo había como usado de ninguna otra manera, sino para mí siempre eran como mis dibujitos aparte, ¿no? Entonces de repente como empezarlos a enseñar y decir, ah, bueno, esto también es parte de un hacer mío, ¿no? Uh-huh. Y ese fue como mi desclosetamiento. Así todo el mundo como, ¿tú dibujas? Y así como, sí.
0: Pues yo veo que sí. Cori, ¿con qué canción quieres ir?
1: A ver, podemos escoger I Dance Yourself Clean de LCD Sound System.
0: Veo que te gusta mucho este señorcito. Bueno, pues vamos a ponerlo y regresamos transmitiendo desde una nueva colonia que nos hace muy felices a Todix.
1: ¿La puedo dedicar?
0: Ay, sí, perdón, no te pregunté sobre esta historia de la canción. A ver, platícanos.
1: Va dedicada a Marisol, a Rita y a Oscar.
0: ¿Y nos quieres contar
1: con
0: algo?
1: Con mucho amor.
0: Quizá de regreso. Bueno, va.

La mujer y el hombre soñaban que Dios los estaba soñando. Dios los soñaba mientras cantaba y agitaba sus maracas, envuelto en humo de tabaco, y se sentía feliz y también estremecido por la duda y el misterio. Los indios Makiratiraya saben que si Dios sueña con comida, fructifica y da de comer. Si Dios sueña con la vida, nace y da nacimiento.

0: soñaba que en el sueño de Dios aparecía un gran huevo brillante. Dentro del huevo ellos cantaban y bailaban y armaban mucho alboroto, porque estaban locos de ganas de nacer. Soñaban que en el sueño de Dios la alegría era más fuerte que la duda y el misterio. Y Dios soñando los creaba y cantando decía: rompo este huevo y nace la mujer y nace el hombre, y juntos vivirán y morirán, pero nacerán nuevamente, nacerán y volverán a morir y otra vez nacerán, y nunca dejarán de nacer, porque la muerte es mentira.
1: Ya, siempre lo sabía. La muerte es lo único que es verdad y es una mentira.

mientras el espíritu Bope Joku silbaba una melodía. El maíz se alzaba desde la tierra, imparable, luminoso, y ofrecía mazorcas gigantes, hinchadas de grano. Una mujer estaba recogiéndolas de mala manera. Al arrancar brutalmente una mazorca, la lastimó. La mazorca se vengó hiriéndole la mano. La mujer insultó a Bope Joku y maldijo su silbido. Cuando Bope Joku cerró sus labios, el maíz se marchitó y se secó. Nunca más se escucharon los alegres silbidos que hacían brotar los maizales y les daba vigor y hermosura. Desde entonces los indios bororos cultivan el maíz con pena y trabajo y cosechan frutos mezquinos. Silbando se expresan los espíritus. Cuando los astros aparecen en la noche, los espíritus los saludan así. Cada estrella responde a un sonido que es su nombre, la música.

frotando con tu piel, la música de tus pies marcando los pasos de tus zapatos bien puestos. La música de tus dedos cuando tocan la madera. La música de tu alma proyectada por tu aliento. La música de los tambores.